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0: entonces yo le cago un 4.
1: Okay.
0: Es diferente, un goonie diferente. Un bandido de verdad que no andan gente. He wanna pull up on me, y eso es evidente. Ya no.